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0: 8 y 16 minutos.
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3: 8:19.

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0: 8:29.
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0: 8:43.
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4: 8:44 minutos.

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0: 9 y 14 minutos.
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0: 9:30.
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0: 9:44.
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0: Nueve y 46 minutos.
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0: 10 en punto. 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
6: Bienvenidos a Puerto de Libros, librería radiofónica. Les habla Luis Peroso Cervantes, quien de lunes a viernes a través de la Red Nacional de Emisoras Radio Fe y Alegría trae para ustedes este programa con muchísimo, pero muchísimo cariño y ganas, por supuesto, de llegar a sus hogares con bastante y buena literatura, historia y temas interesantes para la transformación del individuo. La noche de hoy vamos a estar compartiendo con ustedes un documento que conseguimos hace poco gracias a un músico zuliano, a Gabriel Torres, que lo ha subido en su canal de YouTube. Invito a que visiten el canal de YouTube de Gabriel Torres y escuchen, bueno, buena parte de su producción musical, de su jazz desde el sur, de su blues desde el sur. Pero dentro de su canal de YouTube, con su permiso, pudimos conseguir esta extraordinaria presentación de los años 80 del grupo Mezcla de Maracaibo, Las aventuras y desventuras de Joaquín el Tuerto, una salso ópera con cierto parecido a la realidad, donde participan los músicos Juancho Domínguez como saxofón tenor, flauta, moj y la voz, Jairo Alfonso con saxo alto, teclados de percusión y voz, Rafael Felam Torrellas en la guitarra, bajo, cuatro y voz, Carlos Armenta con las congas, percusión y el kazoo, y Carlos Domínguez en la batería y percusión. También está Robert Bob Bush con bajo y guitarra. Este interesantísimo, bueno, puesta musical, está dividida en dos partes. Intentaré poner las dos partes en el programa de hoy y estaré atento a sus ideas, a sus comentarios al 0424-672-3597 sobre esta importante pieza, Aventuras y Desventuras de Joaquín el Tuerto, que no puedo dejar de conectar con cosas extraordinarias como la ópera de Pedro Navaja, como la ópera Don Malandro de Chico Buarque, que no puedo dejar de conectar con grandes movimientos del arte de esos años 80 y que lamentablemente esta quizás no se dio a conocer como debía en su tiempo, pero nunca es tarde para valorar y para redefinir o conocer las cosas extraordinarias que han sucedido en nuestro país y en nuestras regiones. Entonces, gracias a Gabriel Torres, presentamos al grupo Mezcla de Maracaibo en esta grabación del año 1980 de Aventuras y Desventuras de Joaquín el Tuerto.

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1: Diez y quince minutos. 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
1: Diez y treinta minutos. 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
1: Diez y 47 minutos.
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0: Gracias. Gracias.
1: Así llegamos al final de nuestro programa Puerto de Libros, librería radiofónica. Estuvimos escuchando el día de hoy una extraordinaria representación musical del año 1980 con el grupo Mezcla de Maracaibo, Las aventuras y desventuras de Joaquín el Tuerto, una salsópera con cierto parecido a la realidad, ópera popular con Juancho Domínguez, Jairo Alfonso, Rafael Felán Torrellas, Carlos Armena, Carlos Domínguez y Robert Bob Bush, los integrantes de este grupo Mezcla, que en 1980, gracias al apoyo de la Secretaría de Cultura, de Corpo Sur y de algunas instituciones, bueno, llevaron a cabo esta extraordinaria grabación y espectáculo en la ciudad de Maracaibo. Si les ha gustado, escríbanme al 0424-672-3597, 0424-672-3597, o en nuestras redes sociales, arroba librería radio en Twitter y en Instagram. Y por supuesto, escríbanos para saber si este tema ha sido de su agrado y consentimiento y qué nuevas ideas o temas les gustaría que tratáramos en este su programa Puerto de Libros, librería radiofónica. Trabajo para ustedes, Luis Peroso Cervantes. Me despido, pero no sin antes pedirles que por favor sean felices, lean poesía.
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3: Once y siete minutos.
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0: 11 y 14 minutos.
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3: 11:15.

0: 11:30.
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0: 11:44. 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

12 y 2 minutos. Himno de la República Bolivariana de Venezuela. Gloria al bravo pueblo. Letra de Vicente Salias. Música, Juan José Landaeta.

0: 12:07.
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0: 12 y 14 minutos.
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2: Doce y 17 minutos.

0: 12 y 30 minutos.
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0: 12 y 32 minutos.

0: 12:43.
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3: Doce y 45 minutos.

0: 12:59.
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0: 1:13.
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0: 1:31. 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

0: 1:43.
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3: Una y 45 minutos.

0: Una y 58 minutos.
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0: 2:14.
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0: 2:31. 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

0: 2:44.
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7: Dos y 47 minutos.
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0: 3 y 13 minutos.
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1: 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Tres y 15 minutos.
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1: 3 y 17 minutos.

0: 3:29.
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0: 3:44.
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0: 3:58.
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0: 4:31.
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0: 4:45.
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3: Cuatro y 47 minutos.

0: 4:59.
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0: 5:19.
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0: 5:43.
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0: 5:58.
1: Himno de la República Bolivariana de Venezuela. Gloria al bravo pueblo. Letra de Vicente Salias. Música, Juan José Landaeta.

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2: Señor Jesús, gracias por este momento. Abre mi corazón para presentarte con la sencillez de un niño todo lo que llevo dentro. Concédeme cultivar la humildad para no inquietarme por la perfección, sino para hacer tu voluntad de la mejor manera posible. La paciencia de respetar el cambio que no veo en otros. Hoy, en el Evangelio, me dices, a vino nuevo, odres nuevos. Me invitas a cambiar de vida, a renacer en ti. Sabes que soy un odre que ha pasado por muchas circunstancias. Quiero ya amarte con un corazón nuevo, limpio, dispuesto a la novedad de tu espíritu. Un odre nuevo, capaz de recibir tu amor. Transforma nuestras vidas para amar y servir. Conduce a nuestros pueblos por caminos de renovación y fraternidad. Tu amor y gracia nos bastan para seguir cuidando nuestra casa común. Amén.
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0: 6:20. 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

0: 6:29. 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

0: 6:43.
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0: 6:59.
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0: 7:28.
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0: 7:44.
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6: Saludos a América Latina y el Caribe. Es un placer estar con ustedes en otro Contacto Sur matutino. Desde Radio Ceibo en la República Dominicana, Mario José les saluda. De inmediato nos vamos con los titulares. En Panamá, de la soberanía a la defensa ambiental, las juventudes vuelven a organizarse. En Venezuela, organizaciones de padres y madres ponen en duda que haya condiciones para iniciar un nuevo año escolar. En México, se registran 132.534 desaparecidos, el 98% corresponde a los últimos 20 años. En El Salvador, piden libertad para maestra condenada a 16 años de prisión. Y en República Dominicana, continúan los desalojos y los problemas de acceso a la vivienda en El Ceibo.
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6: Gracias por seguir con nosotros en Contacto Sur. De inmediato, los detalles. En Panamá, de la soberanía a la defensa ambiental, las juventudes vuelven a organizarse. Desde Radio Temblor Internacional, en Panamá, reporta Dani Betsy Batista Guevara.
7: El pasado 29 de agosto se realizó el foro Juventudes en Acción por un Panamá Libre de Minería en la Facultad de Derecho de la Universidad de Panamá, organizado por el movimiento Panamá Vale Más Sin Minería. En dicha actividad se desarrolló un espacio formativo sobre los desafíos ambientales del país. Luego se reflexionó sobre la participación de las juventudes en la lucha contra el extractivismo minero y al finalizar se abrió un periodo para definir posturas y acciones comunes ante la situación actual que pretende el gobierno de reabrir la minera. Se observa con preocupación el interés de sectores empresariales y gubernamentales de imponer el extractivismo minero sobre nuestros ecosistemas y el despliegue de una maquinaria mediática agresiva con el objetivo de influir en la conciencia social de las juventudes y la población en general para que se acepte a Panamá como un país minero, lo cual pone en peligro oportunidades de supervivencia y sostenibilidad en un momento crítico de graves cambios en los escenarios climáticos. Escuchemos declaraciones de representantes de las juventudes organizadas contra el extractivismo y por la vida en Panamá.
8: Hemos tenido que sentirnos capaz de una lucha para poder llevar un pueblo a la calle a luchar en contra de estos proyectos que lo que hace es robarnos nuestra naturaleza, robarnos nuestra cultura, nuestro idealismo, nuestra buena vivencia. Y pues la experiencia que he tenido en esta lucha no ha sido la más buena que puedas compartir, porque como sabe, vengo de la comunidad de Quia, una comunidad directamente afectada por el proyecto hidroeléctrico de Barro Blanco, el cual hasta el momento donde nos encontramos, estamos sufriendo tanto los adultos y los niños por falta del vital líquido, por falta del transporte, de trasladarnos de un punto a otro, y en muchas otras ocasiones cuando hay muchas enfermedades, los niños se enferman, no podemos sacarlo. Estamos así. Hasta el momento no se ha hecho justicia todavía.
0: Queremos un Panamá mejor, queremos un Panamá digno, queremos un Panamá donde ese supuesto progreso no implique dejar a nadie atrás. No vengan empresas extranjeras para sacar a personas de su hogar y que ese dinero se lo quede a alguien que no tenemos ni idea cómo se llama en España o en Bélgica o en Estados Unidos. Eso es un crimen de lesa humanidad y por eso reconocemos nuestro lugar en la historia de luchar contra esta injusticia capitalista, colonial y racista también, porque es racista. Es la gente del norte global, eurocéntrica, blanca, viniendo hacia las personas indígenas, o en África a las personas negras, o en Asia a las personas de distintos grupos étnicos también, a destruir sus hogares para acumular todo en Europa y Estados Unidos. Esa es la lucha.
7: Las juventudes panameñas han jugado un papel importante en la historia nacional, en las luchas por la soberanía, por los cambios sociales, y recientemente en el año 2023, las movilizaciones en todo el país contra el contrato minero. Desde Panamá, soy Dania Betsy Batista Guevara, Radio Temblor Internacional para Leer Contacto Sur.
6: Ahora nos vamos a Venezuela. Allí, organizaciones de padres y madres ponen en duda que haya condiciones para iniciar un nuevo año escolar en la fecha oficial, luego de los terremotos. Desde Venezuela, Alexander Medina.
9: A tan solo poco más de una semana para el inicio del nuevo año escolar 2026-2027 en Venezuela, todavía reina la incertidumbre entre las familias, sobre todo en las zonas impactadas por el doblete sísmico del 24 de junio. El ministro de Educación fijó como fecha de comienzo el próximo 14 de septiembre. Según los datos que él mismo ha venido aportando, más de 900 escuelas y liceos quedaron afectados por los movimientos telúricos. La mayoría necesita una reconstrucción total. Los demás, reparaciones importantes. Ante este panorama, Nancy Hernández, integrante de la directiva de la Federación Nacional de Sociedades de Padres y Representantes, FENAS o Padres, alertó que hasta la fecha se desconoce mucha información al respecto.
10: Una demanda sobre la crisis profunda que había no solamente en el infraestructura escolar, sino además, como solemos decir, que nuestros docentes y estudiantes estaban terminando el año escolar 25-26 en barreno, es decir, con muy bajos salarios, con condiciones deplorables de todo el proceso de enseñanza-aprendizaje, situaciones en las cuales la escasez del programa de alimentación escolar, la escasez de servicios públicos como agua y electricidad, agua por tuberías, electricidad en horarios normales, con la falta de conectividad, hacía muy difícil la situación de nuestra educación básica, vale decir, también en el caso universitario, pero en lo que nos toca hoy, de nuestro sistema de educación básica, que se agravó y se quebró profundamente a raíz de los sismos del 24 de junio. Se va a iniciar un nuevo año escolar que debemos recordar que legalmente comienza el 16 de septiembre de 2026, es decir, el primer día hábil de la segunda quincena de septiembre, tal como lo señala el reglamento de ley, de la Ley Orgánica de Educación, que aún todavía en ese sentido no ha sido modificado. Dos días más no significa una vuelta a clases normal. Y en segundo término, ¿en qué condiciones van nuestros docentes y nuestros estudiantes a iniciar ese nuevo año escolar? No conocemos una instrucción del Ministerio de Educación en este momento, salvo iniciativas propias de las instituciones escolares, como el caso de ABEC, como en el caso de Fe y Alegría, del movimiento Fe y Alegría, están preparando a sus docentes para, primero, en el proceso de acompañamiento socioemocional, porque también fueron víctimas de esta situación, pero además para darles herramientas que permiten recibir a esa población que no sabemos en qué condiciones está.
9: Hernández propuso que en los primeros días de clase se implemente una flexibilización curricular que priorice el acompañamiento socioemocional tanto para los docentes como para los estudiantes, destacando la importancia de la escucha activa en las aulas antes de iniciar el pensum académico formal, permitiendo que tanto el personal docente como los alumnos puedan procesar el trauma colectivo tras los eventos sísmicos de hace más de 2 meses. Desde Venezuela, Alexander Medina para Contacto Sur.
6: Pasamos a El Salvador. Allí piden libertad para maestra condenada a 16 años de prisión. Desde El Salvador, en Radio Yeseuca, Katy Ventura.
11: Reina Vanessa Hurtado Serna, maestra de parvularia, con 10 años de servicio en la Escuela Municipal de Ciudad Futura, fase 1, cumple casi 4 años privada de libertad en el Centro Penal de Apanteos, tras ser detenida durante el régimen de excepción. El Frente Magisterial Salvadoreño exige su libertad. Reina Hurtado fue detenida el 11 de noviembre de 2022, cuando se dirigía al centro escolar. Según Idalia Zúñiga, representante del gremio magisterial, inicialmente fue acusada de agrupaciones ilícitas a partir de una denuncia anónima. Según el Frente Magisterial, el 24 de diciembre de 2022, el Juzgado Especializado de San Salvador ordenó su libertad bajo una fianza de $2,000, luego de que la defensa lograra desestimar ese delito. Familiares, amistades y personas cercanas al centro escolar reunieron el dinero para pagar la fianza. Según Zúñiga, la docente no recuperó su libertad porque posteriormente fue señalada de otro delito, obstrucción de libre tránsito. Para este segundo proceso, Reina fue condenada a 16 años de prisión, una pena que Zúñiga considera desproporcionada. A la vez cuestiona que no corresponde con los criterios establecidos en la legislación salvadoreña.
12: Nosotros como Frente Magisterial consideramos que esto es una persecución ya política porque no le dan libertad a la compañera. Se comprobó, ¿verdad? Es más, la familia considera que los 16 años que le han puesto, ¿verdad? Le han impuesto a la compañera, no es la cantidad de tiempo que se recomienda.
11: El gremio también expresa preocupación por las condiciones físicas y de salud mental de la docente durante su permanencia en el penal de Apanteos. Zúñiga afirma que han recibido información de personas que recuperaron su libertad de ese centro penitenciario y que han alertado sobre el deterioro que estaría enfrentando Hurtado.
12: Como Frente Magisterial nos duele profundamente que nuestra compañera, siendo inocente, esté desde el año 2022 guardando prisión. Así de que nosotros no nos vamos a cansar en sacar, ¿verdad?, a la luz y decir, ¿verdad?, que pedimos, que exigimos justicia para nuestra compañera Vanessa Hurtado, que dedicaba el día completo a la formación de la primera infancia en Cuscatlancingo.
11: A la situación que vive la docente se suma el impacto económico para su familia. De acuerdo con Zúñiga, los $2,000 entregados como fianza en el juzgado y que, según las sindicalistas, serían devueltos a la familia, lo necesitan para cubrir sus gastos. El Frente Magisterial Salvadoreño demanda la libertad de Reina Vanessa Hurtado Serna. Cuestiona tanto la condena como las condiciones en las que permanece privada de libertad. La gremial sostiene que su caso debe ser revisado bajo garantías del debido proceso y respeto a sus derechos fundamentales. Para Contacto Sur, informó desde Radio YSUK en El Salvador, Katy Ventura.
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6: En México se registran 132,534 desaparecidos. El 98% de estos corresponde a los últimos 20 años, pero no son números, son víctimas de un paradigma fallido, señalan colectivos en el marco del Día Internacional de las Víctimas de Desaparición Forzada. Reporta desde Radio Teocelo, Reina Melchor Rivas.
13: Soño Taylor de la Cruz.
14: Presente, ahora y siempre.
13: César de Jesús Santo Romero.
14: Presente, ahora y siempre.
13: Rosalía García Pérez.
14: Presente, ahora y siempre.
15: Cada 30 de agosto desde el año 2011 se conmemora el Día Internacional de las Víctimas de Desaparición Forzada. En este 2026, colectivos de diversos puntos del país salieron a las calles para exigir a las autoridades avances en las investigaciones. A través de un boletín, la Asamblea Veracruzana de Iniciativa y Defensa Ambiental La Vida señaló que en México se registran 132,534 desaparecidos. El 98% corresponde a los últimos 20 años, pero no son números, son víctimas de un paradigma fallido. Aquí en Jalapa, Eric Campos Velázquez desapareció a inicios de agosto. Es hijo de una madre ambientalista y activista de la región de Jalapa, Veracruz, Rosalba Campos. Mientras en Poza Rica hubo otra marcha por parte de integrantes del colectivo María Herrera.
16: Sí, mi nombre es Emiliano de Luna Cruz, originario de Tecolutla, Veracruz. Nosotros perdimos a nuestro hijo el 18 de junio del 2026. Hoy está cumpliendo 73 días de desaparecido. No sabemos si por las autoridades o por la delincuencia organizada. 73 días buscándolo y seguimos buscándolo. No pararemos de buscarlo hasta que regrese a casa. Por eso estamos aquí en Poza Rica, en esta manifestación de una marcha por el colectivo María Herrera.
17: Mi nombre es Maricela Almazán Gil, busco a mi papá, José Concepción Almazán Hinojosa, secuestrado el 28 de agosto del 2024. Y si pudiera hacer algo o decir algo sería que el apoyo de las autoridades se haga presente, que nos ayuden a encontrarlo a él y a las personas que saben que puede estar en el lugar donde ellos ya saben. Y eso es lo más importante, que los desaparecidos sean encontrados para que puedan regresar a sus casas.
18: Mi nombre es Mairene González Arellano y busco a mi hermana Guadalupe González Arellano, conocida como Gretel. Desapareció el 24 de septiembre, en el 2017, en Tuxtla, Veracruz.
19: Seguimos buscando a mi hermano, ya tiene 2 años y 3 meses en la búsqueda. Lo sacaron de su domicilio, gente armada. Pedimos que las autoridades se pongan al corriente con eso. Nada más queremos que nos apoyen en la búsqueda. Mi hermano es José Alfredo Martínez Juárez y mi nombre es Joel Martínez Juárez. Ahí en Plan de Ayala, de aquí de Tihuatlán, Veracruz.
15: Son algunas voces que claman el apoyo de las autoridades y la pronta aparición de sus seres queridos. Con información de Víctor García para Contacto Sur, reportó desde Radio Teocel en Veracruz, México, Reina Melchor Rivas.
6: Por último, nos vamos a República Dominicana. Y es que allá continúan los desalojos y los problemas de acceso a la vivienda en el Ceibo. Reporta desde Radio Ceibo, Patricia Rossetti.
20: Saludos, América Latina y el Caribe. El acceso a una vivienda digna es un derecho fundamental, pero no todo el mundo tiene acceso a ella. Y el acceso a la vivienda es un gran problema en el Ceibo. Hay suficientes terrenos, pero la mayoría están ocupados por los campos de caña de azúcar o de familias que no los venden ni los ceden, dice en Radio Ceibo la lideresa comunitaria Ruth Romero. Comprar terreno es muy caro y las personas pobres no tienen dinero para ello. Viven donde y como pueden, en viviendas muy humildes y muchas veces son desalojadas.
21: Para el pobre no hay vivienda, carecemos de vivienda. Y si usted se fija, aquí los gobiernos o las autoridades no dicen vamos a hacer un plan de vivienda para esas personas que lo necesitan. Aquí no hay una ONG que se empodere y que diga a través de esta ONG, en combinación con el gobierno o con las autoridades o con las juntas de vecinos, vamos a hacer X cantidad de vivienda.
20: Es necesario un plan de vivienda, pero cuando los hay, van destinados a los que ya la tienen, dice Ruth Romero.
21: Y cuando el gobierno construye casa, siempre se le distribuyen a las personas que tienen más casa y que tienen más casa. Entonces, el que no tiene se queda sin casa.
20: Ramón de Azar es un campesino afectado por los desalojos y también pide, a través de los micrófonos de Radio Ceibo, un plan de vivienda para los más necesitados, para los más desfavorecidos, porque el pobre no consigue un techo en este pueblo. Y que ese plan no lo lleven los políticos, que lo lleve la Iglesia Católica, que sea distribuido con honestidad. Hace un llamamiento al presidente de la República. Mucha gente vive en casitas de hojas de zinc y cartón.
22: Entonces no hay una puerta donde tocar. Yo quiero hacer un llamado al señor presidente de la República, que por favor, que una vez se sensibilice con los pobres de Santa Cruz del Ceibo, porque este pueblo no hay quien nos defienda, no hay quien nos ayude, y yo soy oriundamente de aquí, y de verdad que lo que he visto es atropello para los pobres. La situación dura, nadie puede pagar un alquiler, ¿y dónde vamos a vivir? En una casita cobijada de zinc por delante y techada de cartón. Así está la gente viviendo.
20: Estos vecinos del Ceibo, dice Ramón de Azar, se sienten huérfanos.
22: Que aquí no tenemos voz, aquí los que están arriba no nos escuchan. Entonces queremos que ya ese flagelo de maldad y atropello hacia el pueblo se termine. Yo también hago un llamado a los derechos humanos, a los que salen a reclamar para el pueblo, para las personas que lo necesitan. Estamos huérfanos de pies y manos. Entonces, ¿quién lo defenderá, como dice el chavo?
20: Solo piden una vivienda digna, un derecho fundamental. Desde Radio Seibo, en República Dominicana, les ha informado Patricia Rossetti.
6: Así llegamos al final de este Contacto Sur correspondiente al día de hoy y a esta semana. Desde Radio Seibo en República Dominicana, coordinando nuestros reporteros y en la producción Miguel Marte, yo soy Mario José. Les invitamos a seguir en esta emisora socia de Aler. Nos encontramos en una próxima entrega.
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1: Ocho y cinco minutos.
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0: 8:29.
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0: 8:43.
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4: 8 y 47 minutos.

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0: 9 y 15 minutos.
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2: 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Nueve y veinte minutos.

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1: Amigos, tengan todos muy buenos días, listos ya para iniciar la jornada informativa correspondiente al día de hoy, 5 de septiembre de 2026. Revisamos información que aparece en nuestro portal electrónico Radio Fe y Alegría Noticias. Margarita recibe solo 600 litros de agua por segundo ante fallas en los sistemas. El suministro de agua potable por tuberías en Nueva Esparta cayó a unos 600 litros por segundo debido a la salida de operaciones del sistema Turimiquire y la disminución del caudal del sistema Clavellino, informó el ingeniero Rubén Marcano, exgerente de la Hidrológica del Caribe, Hidrocaribe. En entrevista con el programa Háblame Bajito de Radio Fe y Alegría Noticias, Marcano señaló que sectores como el Valle del Espíritu Santo, Altagracia, Juan Griego y Santa Ana llevan aproximadamente 6 meses sin recibir agua por tuberías. Asimismo, reportó dificultades en las zonas altas de Mariño y en sectores de los municipios Maneiro y Antolín del campo. Ante la falta de agua, los habitantes recurren a camiones cisterna. El ingeniero indicó que cada 1.000 litros puede costar entre 10 y 15 dólares. Información que ustedes pueden darle lectura en amplitud de detalles en nuestro portal electrónico Radio Fe y Alegría Noticias. Amigos, continúen disfrutando de cada una de nuestras programaciones locales y nos volveremos a escuchar a las 10 y 28 minutos de esta mañana. Les habló Jesús Madruga Castro.
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2: 9 y 31 minutos. 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

0: 9:43.
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0: Nueve y 47 minutos.

0: 10:02. 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
1: Amigos, bienvenidos nuevamente al avance informativo correspondiente a esta hora. Damos lectura a información que aparece en nuestro portal electrónico Radio Fe y Alegría Noticias. Arturo Peraza, sacerdote jesuita, el deterioro ambiental profundiza la pobreza y la desigualdad. El sacerdote jesuita Arturo Peraza, rector de la Universidad Católica Andrés Bello, advirtió que el deterioro ambiental y la desigualdad social forman parte de una misma realidad al señalar que las poblaciones más pobres son las que sufren con mayor intensidad las consecuencias de los desastres y daños ecológicos. En los micrófonos de Radio Fe y Alegría Noticias, durante el programa Háblame Bajito, Peraza explicó que la Jornada Mundial de Oración por el Cuidado de la Creación busca promover una conciencia que vincule el cuidado de la naturaleza con la justicia social, la equidad y la paz. Les invitamos para que no se pierdan la emisión Meridiana Sabatina de Radio Fe y Alegría Noticias. Allí vamos a reponer un extracto de lo que fue esta interesante entrevista que se le hiciera en el programa Háblame Bajito al rector de la UCAP. La invitación, amigos, para que se queden con nosotros, continúen disfrutando de nuestros espacios locales y nos volveremos a escuchar a las 11 y 28 minutos de esta mañana. Les habló Jesús Madruga Castro.
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2: 10 y 32 minutos.
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0: 11:01.
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1: Amigos, bienvenidos al avance informativo correspondiente a esta hora. Vamos a hacer el contacto con nuestra compañera de Annibel Dávila para que nos haga un adelanto de la siguiente información. Jubilados y sobrevivientes de Cantebé, Mérida, llevan meses saliendo a las calles en exigencia de derechos laborales que les han sido vulnerados. Escuchemos.
2: Jubilados y sobrevivientes de la empresa Cantebé en Mérida llevan meses protestando por reivindicaciones laborales. Este viernes 4 de septiembre nuevamente se sumaron a la protesta nacional de jubilados y sobrevivientes de Cantebé, realizando una jornada de manifestación en el centro de Mérida para reiterar sus exigencias. La convocatoria, que se ha desarrollado en varios estados del país, piden a la empresa el reintegro del complemento mínimo vital, el acceso a pensiones dignas y el cumplimiento del servicio médico, beneficios que aseguran se les han sido vulnerados. Vladimir Vivas, presidente de la Asociación de Jubilados y Pensionados de Cantebé, informó que hasta la fecha no han recibido una respuesta por parte de la empresa ni de los entes gubernamentales con competencia y que continuarán en las calles hasta que sus peticiones sean atendidas. Desde Mérida, de Aníbal Dávila, Radio Fe y Alegría Noticias.
1: Así como esta información que nos adelanta de Annibel, la invitación, amigos, para que no dejen de escuchar la emisión meridiana de Radio Fe y Alegría Noticias a las 12 del mediodía, donde esta y otras informaciones en amplitud de detalles podrán escucharlas. Entre tanto, les invitamos para que continúen disfrutando de nuestros espacios locales. Les habló Jesús Madruga Castro.
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3: 11 y 31 minutos.
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0: 11:58. 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
1: Amigos, tengan todos muy buen mediodía. Saludos a esta hora. Sean bienvenidos y bienvenidas al encuentro de las informaciones del noticiero Meridiano correspondiente a este sábado 5 de septiembre de 2026 a través de la Red Nacional de Radio Fe y Alegría.
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1: Les estaremos acompañando desde la Dirección Nacional Vidalina Campos, en la Subdirección de Comunicaciones Wirmelis Villalobos, en la Coordinación Nacional de Programación y Producción Anthony Galindo, en la conducción y producción Edwin Rodríguez y quien les habla Jesús Madruga Castro. En el control máster nos acompaña Jesús Velázquez con el acompañamiento de todos nuestros periodistas desde diferentes regiones del país. Muy bien, comenzamos conociendo información del estado del tiempo. Prevalecen lluvias en gran parte del país por llegada de onda tropical número 46 este sábado. Autoridades del Instituto Nacional de Meteorología e Hidrología, INAMED por sus siglas, informan que prevalecen las lluvias en gran parte del país por la llegada este sábado de la onda tropical número 46 y la interacción con la zona de convergencia intertropical. En su boletín diario para esta mañana se estimaba nubosidad generadora de lluvias o lloviznas en Delta Amacuro, oeste de Bolívar, Amazonas, este de Sucre, Gran Caracas, Aragua, Carabobo, Lara, Guárico, Cojedes, Portuguesa, Apure, Barinas, Táchira, Mérida, Trujillo y Zulia. De igual modo, informa que a partir de este mediodía habrá desarrollo nuboso acompañado de precipitaciones de intensidad variable y ocasionales, descargas eléctricas en partes de los estados Bolívar, Amazonas, Nororiente, Región Central, Llanos Centrales, Occidentales, Centro Occidente, Los Andes y Zulia. Asimismo, para los estados La Guaira, Distrito Capital y Miranda se preveían en la mañana lluvias o lloviznas dispersas, en la tarde y noche precipitaciones variables. El viento de componente sur-sureste con velocidades rondando los 15 kilómetros por hora. Las temperaturas oscilan, la mínima en 17 grados y una máxima que podría alcanzar los 34 grados centígrados en La Guaira. Señala el boletín del Instituto Nacional de Meteorología e Hidrología, INAMED, correspondiente al día de hoy, 5 de septiembre de 2026. Muy bien, revisamos información que aparece en los diferentes portales electrónicos. Firma de acuerdos posicionarán a Venezuela en la fórmula energética internacional, vaticina presidenta. En un encuentro con la fuerza laboral de la industria petrolera nacional, la presidenta Delcy Rodríguez informó que la firma de alianzas estratégicas con empresas internacionales está destinada al crecimiento económico y la consolidación energética del país. Esos contratos van a marcar a Venezuela en su desarrollo energético y a posicionarla en la fórmula energética internacional. Durante la actividad, Rodríguez expuso la situación actual del sector frente a las reservas nacionales. Venezuela es el país con las primeras reservas petroleras del planeta, pero es el número 20 en posición de país exportador. ¿De qué sirven esas riquezas si no las desarrollamos? Queremos ser el país con las mayores reservas, pero también queremos ser una potencia productora y que esa producción se traduzca en la felicidad del pueblo venezolano, de los trabajadores, de la industria, dijo. Reactivación total petrolera. Tardará 5 años, pero el impacto económico se sentirá mucho antes, proyecta el director de Alep. El presidente de la Asociación Latinoamericana de Empresarios Petroleros de Texas, Alep, por sus siglas, Alejandro Terán, analizó el reciente pacto estratégico firmado entre Caracas y Washington, destacando que aunque la reactivación total del sector petrolero tomará unos 5 años, proyecta que el impacto comenzará a sentirse mucho antes. Terán estimó que la estabilización de la inflación y del tipo de cambio se concretará este mismo diciembre y asegura este paso clave catapultará el sector de hidrocarburos gracias a la apertura de 8 bloques de exploración. Durante una entrevista concedida por el canal de noticias Globovisión, el experto explicó que el pacto responde a una severa emergencia energética en Estados Unidos, cuya reserva estratégica cayó un 80%. Detalló que Texas perdió 500 mil millones de dólares por las sanciones políticas y que sus refinerías necesitan el crudo pesado venezolano. Muy bien, amigos, corresponde hacer nuestra primera pausa. La invitación es para que se queden con nosotros. Ya al regreso estaremos haciendo contacto con nuestros compañeros desde las regiones. Ya venimos.
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1: Damos inicio al recorrido informativo correspondiente a este sábado 5 de septiembre de 2026 desde las regiones en las voces de nuestros compañeros periodistas. Y lo vamos a hacer con nuestra compañera Yosimar Pereira, que nos informa que el Observatorio de Bienes y Servicios OPSEL alertó que en Lara el ingreso familiar apenas cubre el 25% de la canasta alimentaria y deterioro de los servicios públicos. Escuchemos.
7: El deterioro del poder adquisitivo en el estado Lara mantiene a las familias en una precariedad preocupante. Según el Observatorio de Bienes y Servicios OPSEL, el ingreso familiar en la entidad solo cubre el 25% de la canasta básica. Con la canasta del Sendas en 727.89 centavos de dólar y el salario mínimo estancado en 130 bolívares, se requieren 3.975 salarios mínimos para alimentarse, mientras que la moneda acumula una depreciación del 163.8% en 2026. El colapso de los servicios públicos en el estado Lara agrava este panorama diario. Durante el último mes se contabilizaron 580 cortes eléctricos que sumaron más de 2.600 horas sin luz, afectando gravemente al municipio de Iribarren con racionamientos que superan las 6 horas diarias. A esto se suman las fallas crónicas en el suministro de agua potable y el desbordamiento de cloacas. Sobre el transporte público, este informe de OPSEL indica que desde el 1 de septiembre el pasaje urbano quedó fijado en 0,25 centavos de dólar, es decir, 200 bolívares a la fecha, cobro impactado en el déficit de efectivo y la escasez de combustible. Asimismo, la salud pública atraviesa en la región serias deficiencias, obligando a los familiares a costear insumos médicos y laboratorios, mientras los pacientes renales continúan también en las calles de la capital larense exigiendo diálisis y nuevas máquinas. Es el reporte desde Barquisimeto, Yosimar Pereira, para Radio Fe y Alegría Noticias.
1: Muchísimas gracias, Yosimar Pereira, que nos reportaba desde el estado Lara. Y Margarita recibe solo 600 litros de agua por segundo ante fallas en los sistemas. El suministro de agua potable por tuberías en Nueva Esparta cayó a unos 600 litros por segundo debido a la salida de operaciones del sistema Turimiquire y la disminución del caudal del sistema Clavellino, informó el ingeniero Rubén Marcano, exgerente de la Hidrológica del Caribe. En entrevista con el programa Háblame Bajito de Radio Fe y Alegría Noticias, Marcano señaló que sectores como el Valle del Espíritu Santo, Altagracia, Juan Griego y Santa Ana llevan aproximadamente 6 meses sin recibir agua por tuberías. Asimismo, reportó dificultades en las zonas altas de Mariño y en sectores de los municipios Maneiro y Antolín del Campo. Ante la falta de agua, los habitantes recurren a camiones cisterna. El ingeniero indicó que cada 1.000 litros puede costar entre 10 y 15 dólares. Información que ustedes pueden darle lectura en amplitud de detalles en el portal de la Casa Radio Fe y Alegría Noticias. Y en más de las informaciones que escuchan a través de la emisión meridiana de Radio Fe y Alegría Noticias de este sábado 5 de septiembre, el contacto a esta hora lo vamos a hacer con nuestra compañera Diagnivel Dávila, que nos informa que jubilados y sobrevivientes de CanTV Mérida llevan meses saliendo a las calles en exigencia de derechos laborales que les han sido vulnerados. Escuchemos.
10: Jubilados y sobrevivientes de la empresa CanTV en Mérida llevan meses protestando por reivindicaciones laborales. Este viernes 4 de septiembre nuevamente se sumaron a la protesta nacional de jubilados y sobrevivientes de CanTV, realizando una jornada de manifestación en el centro de la ciudad de Mérida para reiterar sus exigencias. Vladimir Vivas, quien es presidente de la Asociación de Jubilados y Pensionados de CanTV Mérida, nos informa al respecto.
11: Hoy nuevamente los jubilados de CanTV salieron nuevamente a la calle a reclamar nuestros derechos. La empresa no responde a nuestros pedimentos y hasta que no hagan eso, seguiremos en la calle reclamando nuestros derechos, como son la salud, como son el pago del complemento del bono vital, que eran 200 y no que pagase 250 y cuando ellos lo deciden pagar. El servicio médico está pésimo, han renunciado médicos y no lo han suplantado, algunos lo llaman y no lo ingresan, y para el contacto de las situaciones que estamos sufriendo, una pensión digna, el boría de hoy no vale nada, cada día se devalúa, y ¿quién es lo perjudicado? Las personas de tercera edad, ya que nadie nos da trabajo, nadie nos atiende.
10: Es importante mencionar que desde el mes de junio, los jubilados y sobrevivientes de CanTV Mérida se han mantenido en las calles para visibilizar su situación. Desde Mérida, Dianibel Dávila, Radio Fe y Alegría Noticias.
1: Muchísimas gracias, Dianibel, que nos informaba desde el estado Mérida. En más de las informaciones que nos encontramos en los diferentes portales electrónicos, el Fondo Monetario Internacional analiza la posibilidad de aperturar una oficina de representación fija en Caracas, lo que marcaría su retorno operativo al país después de varios años, de acuerdo con fuentes vinculadas al sector financiero, consultadas por Bloomberg. La institución con sede en Washington apunta a consolidar sus programas de acompañamiento y asesoría técnica apalancada en la reanudación del envío de indicadores económicos por parte de las autoridades venezolanas, aunque la propuesta ha formado parte de las mesas de trabajo entre ambas partes, aún se encuentra en fase de evaluación y no se ha emitido un dictamen definitivo. Amigos, vamos a hacer una nueva pausa. Les invitamos para que se queden con nosotros. Al regreso venimos con más de la emisión meridiana sabatina de Radio Fe y Alegría Noticias a través de la Red Nacional de Radio.
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1: Así es, amigos, continuamos con más de la emisión meridiana sabatina de Radio Fe y Alegría Noticias, correspondiente al día de hoy, sábado 5 de septiembre de 2026. Mujeres en Guajira luchan día a día por el sustento familiar. Este es un trabajo periodístico que hiciera nuestra compañera Sailín Fernández. Escuchemos.
16: Cada 5 de septiembre se conmemora el Día Internacional de la Mujer Indígena, una fecha para honrar la fuerza, la resistencia y los aportes históricos de las mujeres de los pueblos originarios. En Venezuela, las mujeres indígenas Wayuu realizan diversos trabajos que les permiten subsistir en medio de una situación de precariedad. Enfrentan desigualdades, pobreza, múltiples formas de violencia y discriminación agravadas por la falta de servicios públicos y una agenda política prácticamente nula en la frontera. Yolanda Lozano es una mujer Wayuu que trabaja como empleada pública. Sin embargo, el salario que percibe no es suficiente para cubrir las necesidades de su hogar, lo que la obliga a realizar otro tipo de trabajos informal.
17: Ahí tengo casi 40 años trabajando en plátano, vendemos, yo soy guerrera para todo, trabajo en un colegio, trabajo en todo trabajo. Estoy en una escuela ahorita, yo trabajo en el Orange. Sí, estamos en vacaciones y me pongo, ay, camiseta y allá. ¿Y qué vamos a hacer en la casa si no trabajamos? Muchas mujeres trabajan en todo, vendiendo empanadas, vendiendo chupetas, vendiendo gasolina, vendiendo plátano, vendiendo yuca, todo. En los filús se vende todo.
18: ¿Esto es para el sustento diario?
17: El sustento diario, a comprar uno que sea un poquito de comida, porque ahorita los cobres no es nada. Yo tengo mi sueldo, ese sueldo no vale la pena, no alcanza para nada. A la economía aquí en la frontera es muy bravo, para nosotros es muy bravo.
16: Las mujeres indígenas enfrentan múltiples formas de violencia económica, salarios bajos, precariedad institucional, falta de acceso a justicias y servicios. En contexto de frontera, la movilidad, la documentación y el acceso a programas sociales puede ser barreras adicionales.
19: Jacqueline del Carmen González, mi experiencia laboral como Wayuu indígena, yo trabajé en el Hospital Binacional como miliciana, yo estudié como pude, me gradué como educación integral, trabajé como en el terminal de los filú, de vender comida rápida, y en mi casa yo trabajo también, y allá tengo mis ventas de refresco, hielo, lo que puedo yo para medio sostener mi familia. Bueno, como tengo muchos hijos, yo tuve que ir de aquí y empecé a trabajar en Caracas como doméstica ya. Me fue bien, pero como tengo hijos pequeños, tuve que regresar. Estoy aquí trabajando aquí en el Colegio de Fe y Alegría.
18: ¿Cuántos hijos tienes?
19: Tengo 4. Bueno, lo que siempre en mi comunidad, siempre nosotros falta de agua, la luz, la electricidad siempre se va. A veces no puedo vender los refrescos, el hielo. No puedo parar porque de esos beneficios tengo que levantar a mis hijos. Es un sacrificio porque a veces no tenemos la manera como el trayecto de allá para pagar los pasajes. Yo tengo que trabajar todos los días.
16: Este 5 de septiembre, reconocer a las mujeres indígenas implica también exigir políticas públicas con enfoque de género e interculturalidad, acceso a servicios básicos, protección social, apoyo a emprendimientos comunitarios y participación real en la toma de decisiones. Su saber, su trabajo y su liderazgo son esenciales para el presente y futuro de su pueblo originario. Hoy las nombramos, las escuchamos y las acompañamos. Desde el municipio de Guajira, Sailín Fernández para Radio Fe y Alegría Noticia.
1: Muchísimas gracias a nuestra compañera Sailín Fernández por este interesante trabajo periodístico. Mujeres en Guajira luchan día a día por el sustento familiar. Amigos, nosotros vamos a hacer una nueva pausa. Quédense con nosotros. Al regreso venimos con más de la emisión meridiana de Radio Fe y Alegría Noticias a través de la Red Nacional de Radio Fe y Alegría.
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0: Arturo Peraza, rector de la Universidad Católica Andrés Bello, en el programa Háblame Bajito, en el marco de lo que ha sido el inicio desde este pasado 1 de septiembre de la jornada de oración mundial que se ha denominado El Cuidado de la Creación, donde el Santo Padre León XIV recalcó en esta jornada de oración mundial que estamos llamados a dejar que nuestros corazones sean renovados de tal manera que favorezcamos la paz y el cuidado de la creación. Estaremos llevándoles a ustedes un extracto más adelante de esta entrevista. Y continuando con más de los reportes en las voces de nuestros compañeros periodistas y a propósito de la conmemoración este próximo martes 8 de septiembre del Día de la Virgen del Valle, nuestra compañera Nangelis Gamboa nos informa que maturinenses están listos para celebrar con fe y devoción el Día de la Santa Patrona de los Orientales. Escuchemos.
1: Miles de feligreses de la ciudad de Maturín cada año asisten llenos de fe a celebrar a la patrona de Oriente. La comunidad católica se prepara para celebrar el 8 de septiembre la fiesta de la Virgen del Valle, un acto de fe y esperanza que representa la oportunidad de agradecer a María por los favores concedidos, venerándola a través de la novena y las misas.
2: Bueno, siempre voy a la misa de la Virgen, siempre así. Yo creo que hay mucha gente igual que yo, que sienten esa emoción inmensa, ese cariño, ese fervor, esa fe.
1: Son muchas las personas que tienen testimonios de peticiones concedidas de la Virgen del Valle. Por ello, su representación de fe y devoción siguen aumentando en Monagas.
3: Tengo una prueba muy, muy contundente cuando fui diagnosticado con cáncer, un tumor en la garganta. Me encomendé a la Virgen del Valle, al doctor José Gregorio Hernández, que me hicieran un milagro de que ese cáncer estuviera encapsulado. Y precisamente así sucedió, que no fue necesario hacerme quimioterapia. Los invito a todos los que quieran participar en esta fecha que estamos esperando para hacer la celebración de nuestra patrona, la Virgen del Valle, que ha hecho muchos milagros.
1: Aunque aún faltan algunos días para la celebración de la Natividad de María, se pueden ver imágenes de la Virgen adornadas y exhibidas en las calles, igual que en las iglesias de la ciudad. Desde Maturín, Estado Monagas, Nangelis Gamboa, Radio Fe y Alegría Noticias.
0: Muchísimas gracias a nuestra compañera Nangelis Gamboa. Bueno, y nos unimos desde acá, desde la ciudad de El Tigre, a todas las actividades que ya se están desplegando, se están programando en el marco de las festividades del Día de la Virgen del Valle, que comenzó con la bajada de la Virgen, transmisión que llevó a ustedes la Red Nacional de Radio Fe y Alegría. Bueno, ahora sí, vamos a escuchar un extracto de una entrevista que le hiciera al sacerdote jesuita, rector de la UCAT, padre Arturo Peraza, en lo que se ha denominado el cuidado de la creación. Y allí, por supuesto, se van a versar temas de interés que tienen que ver con el cuidado precisamente de la casa común.
4: Y bueno, y el tema que vamos a abordar el día de hoy tiene que ver con la jornada de oración que arrancó el 1 de septiembre para lo que es el cuidado de la creación. Recordemos que el Papa León XIV, en esta jornada mundial de oración por el cuidado de la creación, que fue instituida en el año 2015 por el Papa Francisco, bueno, una jornada de fuerte valor ecuménico, donde cristianos de diferentes confesiones, se lee en la publicación, observan, de hecho, el tiempo de la creación que comienza, repetimos, el 1 de septiembre, y se trata de un periodo dedicado a la oración, la contemplación, la conversión y el cuidado de la casa común mediante gestos concretos, que termina pues el 4 de octubre en la fiesta de San Francisco de Asís, coincidiendo con el octavo centenario.

0: centenario del tránsito del pobrecillo. Bueno, y para tocar este tema, hoy vamos a hablar con el padre Arturo Peraza, quien es sacerdote jesuita, rector de la Universidad Católica André Bello. Con él vamos a conversar sobre este importante tema que hoy vamos a abordar. Padre, hoy pues queremos hablar un poquito sobre esta jornada de oración a nivel mundial. ¿Cuál es este sentido profundo de que la Iglesia pues dedique una jornada y un tiempo de específico a la oración por el cuidado de la creación?
1: Sí, bueno, está retomando una tradición de la Iglesia Oriental y propuesto por el Papa Francisco y que ha sido continuado por el Papa León XIV. Creo que además ha tomado un texto muy significativo del texto de Isaías, en donde invita a convertir las espadas en arados. Y es un llamado a la paz, pero esta paz hay que entenderla, bueno, primero con nuestro propio medio ambiente, que es muy importante generar condiciones de justicia social, equidad, paz y bienestar con el medio ambiente. Uno va viendo cómo en la sociedad, lamentablemente, se sigue manteniendo una dinámica de producción fundamentada en el mundo del carbono, léase el petróleo, léase el carbón, léase el quemar gas, y estas estructuras lo que están es generando daños. Y en concreto, yo tendría que decir, como una experiencia subjetiva personal, que en estos días, cuando vi hacia el Pico Bolívar, pues lamentablemente vi que ya había perdido su glaciar. Y uno termina diciendo, wow, yo recuerdo perfectamente haber conocido el Bolívar con un glaciar importante y recuerdo haber subido al Pico Espejo a través del teleférico y encontrar nieve y claro, el Bolívar absolutamente nevado. Y vaya, varios años después te consigues con este cuadro en donde lamentablemente el Bolívar ha perdido su glaciar. Pero al poner esta imagen, quiero poner la imagen de tantos contextos en donde uno ve desastres ecológicos, en donde los pobres son los que más sufren, son los que peor salen. Y cuando la iglesia llama a la oración para construir espacios de paz, efectivamente está tratando de reconciliar la idea de la ecología con la idea de la justicia social, que no son dos cosas aparte, como decía el Papa Francisco, sino son una misma realidad, porque en la medida en que no cuidamos nuestro medio ambiente, tampoco estamos cuidando a nuestros hermanos. Y en el fondo sentimos un profundo desprecio y vivimos en un profundo egoísmo, en donde lo más importante es vivir cómodamente, tener todos los recursos disponibles, importando muy poco cuál es el efecto que eso genera. Orar por el medio ambiente es hacernos conscientes que somos cuidadores, que no somos unos actores irresponsables frente al medio ambiente, explotadores, que simplemente traen para su propio beneficio las distintas cosas que la naturaleza nos puede dar, que cómo no, eso no está mal, pero cuando lo hago de manera irresponsable, inconsciente y hecho desde el mero capricho y el deseo, pues termino siendo un destructor de ese medio ambiente. En cambio, en la medida en que oro porque me hago consciente de la maravilla que Dios nos ha regalado, en esa misma medida me hago responsable de eso. Y hacerme responsable de eso es hacerme responsable de la necesidad de que la armonía que tiene la naturaleza debe ser cuidada por el hombre, así como la armonía social debe ser cuidada.
0: En el caso específico, padre, de la explotación minera en Bolívar o el incremento de la explotación petrolera, ¿cómo se puede crear conciencia social, política y pensar en que, bueno, que a todos nos afecta la contaminación ambiental, ¿no?
1: Sí, efectivamente, y es de los lugares en donde lamentablemente más efectos dañinos estamos viendo y escuchando. Basta ver, por ejemplo, medios como SOS Orinoco u otros medios que han estado señalando las distintas afectaciones que de nuevo vuelven a tener una combinación. Estás dañando el medio ambiente, has dañado las aguas. ¿Qué significa eso? La gente no puede, lisa y llanamente, frente a un río navegable, ir y a beber agua, ni siquiera calentándola. porque sucede que lo que tienen son metales pesados, mercurio, que no los vas a poder evaporar ni eliminar del agua. Y lamentablemente estos afectan incluso a la fauna que está allí. Es decir, que si tú vas a consumir pescado, también ese pescado que está del lugar está afectado por la misma realidad. Y este desprecio por el medio ambiente se transmite al desprecio también por la vida humana. Entonces te consigues temas como la esclavitud moderna en el estado Bolívar y estructuras de vidas de pobreza. Entonces es muy llamativo que tú estés sacando oro, que supuestamente es una riqueza, pero viviendo una vida miserable, en donde lamentablemente la gente vive en una situación de miseria por sometimiento a la violencia, sometimiento a la esclavitud moderna, sometimiento a prostitución y maltrato a la infancia, etcétera. Y detrás de todo eso, un gigantesco desprecio a la creación.
0: Claro, es esta paradoja de la que usted está hablando que me llama mucho la atención, este desprecio a la creación y que lo estamos viendo en otras áreas también como contaminación de los ríos, con basura, bueno, todo lo que son el caso de los derrames petroleros. Pero el Papa Francisco también instituyó esta jornada en el año 2015 tras esta encíclica Laudato Si, ¿no? Y cómo se puede conectar la oración para los que nos están escuchando a nivel nacional con la acción en la espiritualidad ignaciana, pues de buscar, digamos, y hallar a Dios en todas las cosas, ¿no?
1: Sí, mira, yo creo que es importante cuando uno en la oración ignaciana comienza los ejercicios espirituales, comienza algo que se llama principio y fundamento. Y esa oración con la que uno comienza los ejercicios es fundamentalmente un momento en que la persona es invitada a hacerse consciente que es una criatura en el contexto de la creación. Es decir, yo soy una criatura más en el contexto de la creación, pero una criatura que además tiene que hacerse responsable de un uso adecuado de los bienes que Dios ha puesto en nuestras manos, porque nada de lo que ha sido creado es malo. Todo es profundamente positivo y hecho para ayudarnos. Eso sí, quien tuerce el sentido de lo positivo para convertirlo en un desorden es la voluntad humana, cuando actúa de manera caprichosa, cuando actúa sin tener en cuenta esta necesidad armónica de actuación. Y bueno, por eso esa oración inicial te pone delante de ese Dios que te ha invitado a vivir en una armonía interior que tiene que expresar este camino juntos de rearmonizar la realidad. Y cuando tú terminas los ejercicios espirituales, es un mes, normalmente los ejercicios espirituales uno lo pasa más corto, pero terminas entonces en una oración que llamamos contemplación para alcanzar amor. ¿Y de qué se trata esa oración? A un momento en que después que tú has vivido todas las gracias y dones que Dios te ha llamado para hacerte descubrir cuál es la misión que Él quiere de ti, te dice, bueno, pero vuelve a reinsertarte en esta naturaleza en donde Dios está presente, en donde Dios se hace sentir a través de las plantas, de los animales, del aire, del agua, de absolutamente todo, porque todo ha sido creado por Él, todo es signo de su presencia y esta conciencia de presencia permanente de Dios en todas y cada una de las cosas y en todas y cada una de las personas es como el ser humano se descubre. Profundamente amado por Dios, por eso lo llamamos contemplación, para alcanzar amor, porque tú descubres un amor infinito de Dios en cada planta, en cada flor, en cada animalito, en cada cosa, Dios se está manifestando como amor y lo que te pide es que lo ames. Y allí termina la oración cuando uno termina diciendo en todo amar y servir, porque en definitiva, quien se siente profundamente amado, se siente invitado a amar y servir.
0: Claro, tenemos casos específicos, por ejemplo, padre, como el de La Guaira, con lo que sucedió con el doble terremoto, una de las zonas más afectadas, cuando estamos viendo esta también contaminación con los escombros que caen en las costas que están, no saben qué hacer con los escombros, incluso ya se había hablado de que iban a pulverizar los escombros para reutilizarlos. Estamos viendo también de personas que son de La Guaira y que están en campamentos ahorita, que están tal vez escuchando el programa, que están en refugios temporales, personas que no quieren dejar La Guaira, que quieren seguir viviendo en La Guaira, pero también pasa por entender que tienen que vivir en una zona de alto riesgo y cómo puedes también conectarte con esta zona de otra forma, porque ya entender que lo que vivieron pues cambia de nuevamente sus vidas, ¿no?
1: Y primero, lamentablemente, bueno, no, lo primero es que expresa realmente muchísimo dolor con lo que ha ocurrido en La Guaira y una inmensa solidaridad con cada persona que está en un refugio o que siguen en las calles buscando lamentablemente sus familiares difuntos, porque eso es lo que está pasando ahorita en La Guaira. Y eso es realmente un dolor indescriptible y yo creo que difícilmente uno puede llegar a algún lugar a empezar a decir, mire, usted tiene que hacer esto y aquello y lo otro, ya va. Primero hay que empatizar, primero hay que sentarse, primero hay que oír y hay que oírlo y hay que escucharlo. Por tanto, lejos de mí empezar a girar a instrucciones y digamos, empezar a decir qué es lo que hay o no hay que hacer en el estado La Guaira. Además, pues bueno, ya es la segunda lamentable tragedia, porque recuerda que en el año 99 ocurrió el deslave y lamentablemente prácticamente en la misma zona vuelve a ocurrir esta tragedia. Eso claro que nos está diciendo que no podemos seguir repitiendo la historia, porque vaya, ya van dos veces, algo tenemos que aprender, pues, como
0: Claro.
1: sociedad. Pero ¿cuál es la respuesta? Bueno, yo creo que primariamente hay que escuchar a la gente. Yo creo que tenemos que pensar en conjunto qué significa un plan de desarrollo urbano para La Guaira, razonable, sensato, que respete la vida y la voluntad de las personas y que efectivamente haga posible una nueva historia.
0: Es bien interesante esto, padre, porque es reflexión, es reflexionar, es sentarse, pensar. Porque tienes también esto, ¿no? De sentarte un momento y decir, bueno, ¿qué cosas puedo yo cambiar? ¿Qué cosas voy a cambiar? ¿No? Esa comunicación interna, ¿no? El ser humano cuando se sienta a pensar y a reflexionar, ¿no? Es una manera también de conectarse con Dios y creo que también con la parte ecológica.
1: Así es, porque además creo que toda la ecología, lo que sí nos está diciendo cuando hemos hablado de cómo estamos ensuciando los ríos, dañando la naturaleza, explotando las minas de manera indebida y creando un caos en un pulmón fundamental del planeta, como es la zona amazónica, etcétera, en el fondo sí se nos está diciendo, miren, ustedes tienen una responsabilidad y esa responsabilidad cambia en la medida que la vida del espíritu de la gente cambia, porque si solamente vivimos de la ambición de la riqueza inmediata, pues al final del día nos quedaremos sin nada, porque el oro no va a comprar oxígeno, el oro no va a comprar agua para beber. Es decir, esto va a ser un cuento chino en donde yo me estoy empobreciendo y estoy empobreciendo a todo el mundo y no descubro que esa lógica de ambición ciega lleva a la destrucción del hombre. Y eso es la acción propia del mal espíritu. En cambio, la acción de Dios es la invitación a la vida plena. Y parte de la vida plena ocurre es aquí en la tierra, no más allá. Ocurre lo del más allá porque más acá lo hicimos y estamos invitados a construir una vida en plenitud. Y por eso el Papa incluso se refiere a la violencia como un elemento que quita la paz y quita por eso esa vida plena.
2: Bueno, ya escuchamos un extracto bien interesante esta entrevista que le hiciera nuestro compañero Jorge Labrador al sacerdote jesuita Arturo Peraza, rector de la UCAP, en el programa Háblame Bajito, en el marco de lo que ha sido el inicio de este pasado 1 de septiembre de la Jornada de Oración Mundial, que se ha denominado El Cuidado de la Creación, y se va a extender esta jornada hasta el mes de octubre. Amigos, vamos a hacer una pausa y venimos ya para el segmento final de la emisión meridiana de Radio Fe y Alegría Noticias.
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10: Y regresamos ya en el segmento final de la emisión meridiana de Radio Fe y Alegría Noticias. Nos encontramos con esta información que aparece en el portal de Noticias Globovisión. Dos sismos de baja magnitud fueron registrados por Fumbisis la madrugada de este 5 de septiembre. La Fundación Venezolana de Investigaciones Sismológicas, Fumbisis, reportó dos sismos de baja magnitud ocurridos durante la madrugada de este sábado 5 de septiembre de 2026 en eventos localizados en zonas distintas del país y con características geológicas independientes. Por tratarse de un evento profundo, su impacto en superficie tiende a ser menor y generalmente pasa desapercibido por la población. El segundo se registró a las 5:41 de la mañana, con una magnitud de 3.2 y una profundidad de 5 kilómetros. El epicentro fue ubicado a 39 kilómetros al oeste de La Guaira. Bien, vamos en este momento a hacer el contacto con nuestra compañera María Ennis Zárraga, que nos tiene la siguiente información. Realizan modernización en los pasos peatonales en Maracaibo. Escuchemos.
1: Como parte de la política de modernización vial que lleva adelante el alcalde de Maracaibo, Giancarlo Di Martino, marcha en la rehabilitación del paso peatonal ubicado frente a la Universidad Rafael Belloso Chacín, en la parroquia Juana de Ávila. Se trata de la tercera obra de este tipo ejecutada por la alcaldía de Maracaibo, junto a la que está en el casco central frente al centro comercial Cima y Gran Bazar, y la que está ubicado frente a galerías y la urbanización Los Olivos en La Limpia, que fue sometida a una completa rehabilitación y modernización. El presidente adjunto del INCUMA, Freddy Morón, informó que este paso peatonal era uno de los que se encontraba en mejor estado. La urbe había asumido su mantenimiento, afirmó. Explicó que el paso peatonal de esta universidad es doble, el que se encuentra en la prolongación Circunvalación 2 frente a la universidad y el que está en la avenida Guajira, en la entrada de uno de sus estacionamientos. Agregó que estas son dos de las vías con mayor flujo vehicular y peatonal en Maracaibo, por lo que están trabajando de forma apresurada para terminar la rehabilitación. Desde Maracaibo, María Inizárraga, Radio Fe, Alegría Noticias.
10: Muchísimas gracias, María Inizárraga, que nos reportaba desde Maracaibo, en el estado Zulia. Muy bien, el toque en información cultural y de espectáculos a esta hora nos los ofrece nuestra compañera Lenis Carolina Martínez desde la ciudad de Caracas, donde Reinaldo Armas emprende gira por Estados Unidos en octubre. Escuchemos.
11: El cantante de música criolla Reinaldo Armas, a quien también se le conoce como el Cardenalito, iniciará un periplo de presentaciones en Estados Unidos durante el mes de octubre, luego de 20 años de no hacer giras en suelo norteamericano. Armas se subirá a los escenarios de Miami, Orlando, Dallas, Texas, Houston y Salt Lake City a partir del 3 de octubre en el Event Center y cerrará el día 18 en Rancho, Miami. En todas las presentaciones contará con la presencia de invitados especiales. El ganador del único Grammy Latino que tiene la música llanera en Venezuela se rodeará finalmente del cariño de sus paisanos, ofrecerá su nutrido repertorio y además el público podrá disfrutar de carne en vara y comida típica venezolana para sentirse un poquito en casa con las presentaciones del Cardenal Sabanero. Les reportó desde Caracas, Lenis Carolina Martínez para Radio Fe y Alegría Noticias.
10: Muchísimas gracias, Lenis Carolina Martínez, que nos ofreció esta interesante nota en materia de cultura y espectáculos. Y al cierre, conocemos más de las informaciones que destacan los diferentes portales electrónicos. Nueva Esparta registró 80% de ocupación hotelera durante la celebración de la Virgen del Valle. Bueno, estos son algunos datos, algunas informaciones que suministramos a todos ustedes.
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10: Así finaliza el noticiero meridiano. Hemos trabajado para ustedes desde la Dirección Nacional Vidalina Campos, en la Subdirección de Comunicaciones Wirmelis Villalobos, en la Coordinación Nacional de Producción y Programación Anthony Galindo, en el Control Master me acompañó Jesús Velázquez, conducción y producción Edwin Rodríguez, y quien les habla Jesús Madruga Castro, y nuestros compañeros periodistas desde diferentes regiones del país. Amigos, la invitación es para que se queden con nosotros, continúen disfrutando de nuestras programaciones locales y nos volveremos a escuchar a partir de las 1:28 de esta tarde con nuestros avances vespertinos. Buen mediodía y tarde para todos ustedes.
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3: Y 59 minutos.
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Buenas tardes, amigas y amigos. ¿Qué tal? ¿Cómo está Venezuela y el mundo? Gracias por aceptar la invitación de navegar con nosotros en el barco Yo Soy Margariteño hasta la bahía de Juan Griego. Reciban el cordialísimo saludo de toda la tripulación del barco en la planta transmisora. Está Iraida Salazar, el hermano Johnny Tobar en la coordinación de comunicaciones Anzuategui, en la cabina de mando de la 91.7 FM, Jesús Velázquez.

en Aricagua. La nena de Chilo Quijada, Marlene Quijada, la nautimosa del barco, y en el departamento jurídico, Shirley Gómez Aday Belice Figueroa y Jesús Madruga, en el departamento de información naval. Gabriel Martínez en la coordinación de programación Anzoátegui. El doctor José Alberto París, director de Fe y Alegría, Educomunicación Anzoátegui. Horacio Quijada Rodríguez en el timón del barco, locutor 6135. Productor nacional independiente 3609. Bueno, el compañero Drúbal Guilarte no va a navegar, solamente envió un mensaje: en tierra, compay, feliz travesía, saludos. No va a estar con nosotros en el programa de hoy. Le vamos a hacer un homenaje a la Virgen del Valle. El día 7, el día martes 8, será el día de la Virgen del Valle. También vamos a dedicarle un programa especial a la Virgen del Valle en su día, el 8, cae día martes 8.

Bueno, la Viacom TV no está disponible para el día de hoy. El 231-5005, código de área 0283, no está disponible. Así que vamos a agradecerle a Can TV que nos ayude en reponer la línea 231-5005 para la mensajería de textos. Tenemos el 0416-319-7745. Para la mensajería de textos, tenemos el 0416-319-7745. Vamos a ver quién nos envía mensaje. Vamos a ver. Será Chipile. Él nos envía mensaje en este momento. Toño Arismendi, el primo que está en Caracas. Felicitaciones a la Virgen. Nos tiene unas décimas por allí. Vamos a, en el transcurso del programa, estaremos dando a conocer las décimas a la Virgen del Valle del primo Toño Arismendi, está en Caracas en sintonía, del Valle Pedro González.

Primo, saludos en sintonía del programa. Estas décimas las hice para la celebración de los 100 años de la coronación de la Virgen del Valle. La voz del audio es del recordado locutor Pedro Bellorín Caraballo. Vamos a ver dónde están las décimas a la Virgen del Valle. Bueno, vamos a ver cómo sale este audio.

Bueno, tenemos problemas con el audio de las décimas de Toño Arismendi. De todas maneras, vamos a dar a conocer. Hoy les doy detalle en esta celebración de la gran coronación de Nuestra Virgen del Valle. La gente que está en la calle va peregrinación, elevando su oración con su escapulario para llegar al santuario y pedirle la bendición. Esa Virgen marinera, eres Virgen marinera, con devoción bendita eres querida en Margarita y en toda Venezuela, el hierro y el de afuera la quiere tanto que le brindan sus encantos en gaita y en galerón para pedirle protección con su divino manto. Eres madre espiritual del suelo neoespartano, te cantamos como hermano en este día especial. Madre linda y celestial, en ti siempre confío para que cuide a los míos en todo momento. Hoy me siento contento y a tus pies llego y sonrío. Eres madre milagrosa que ilumina el camino del obrero y el marino para llegar a su choza. En ti la fe reposa como símbolo sagrado, porque siempre ha llevado la cura y la sanación para la salvación del más necesitado. Toño Arismendi. Bueno. Gracias, primo. Desde Caracas, envía estas décimas. Carmelo Verde. Compadre, tengo 5 días sin teléfono. Ahorita lo que hago es con el chip. Lo pongo en el teléfono de mi hija. Creo que en 3 o 4 días puedan arreglarlo. Así que no tiene problemas con la sintonía. Carmelo Verde, el siempre amigo Carmelo Verde. Bueno, vamos a escuchar a la Culebrita. La Culebrita de Oriente tiene una de sus nuevas versiones a la Virgen del Valle, Dalmirito Malaver. Hoy cantó desde la bahía de Juan Griego por Globovisión. Creo que fue como a las 8 de la mañana. Por Globovisión le cantó a la Virgen del Valle desde la bahía de Juan Griego. Bueno, vamos a escuchar entonces el milagrito que canta Dalmiro Malaver, la Culebrita de Oriente. Luego vamos a escuchar a Benito Quirós, a la patrona de Oriente. Allí están.

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0: exclusiva del campo petrolero Junín 5 en Venezuela por un periodo de 25 años tras la firma el pasado miércoles de un contrato de participación productiva de hidrocarburos con la estatal Petróleos de Venezuela. El CPPH, que tiene una vigencia de 25 años con posibilidad de prórroga, otorga a Eni la condición de operador exclusivo del área Junín 5 con plena responsabilidad sobre la gestión técnica, financiera y comercial del proyecto, explicó la compañía en un comunicado reseñado por EFE. Amigos, hasta aquí el presente avance informativo. La invitación es para que se queden con nosotros, continúen disfrutando de cada una de nuestras programaciones locales y nos volveremos a escuchar a las 2:28 de esta tarde. Les habló Jesús Madruga Castro.
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La 1:35 minutos, la hora en alta mar, 1:35 minutos, la hora en alta mar, 1:35.

5 minutos. Bueno, Alcides González, navegando desde temprano con nosotros. Alcides González, el comisario del Alto del Muro en la vecindad. Se está dando un placer, va navegando hacia la isla de Margarita con buena mar y buen viento. Se está empapando de salitre para llegar a la bahía de Juan Griego, Salaito. Luego irse por toda la isla. Alcides González. Bueno, vive por allí, por Villa Galván. Me dijeron que por esos lados anoche, caramba, los rayos, no sé si cayó una centella por esos lados, según una persona que vive por allí, cerca de Villa Galván. Bueno, hizo un hueco, por poco se va un señor. Y vamos a ver qué tenemos por aquí. También tenemos algo muy importante que dar a conocer de nuestra Virgen del Valle. La Virgen del Valle. Primero vamos a dar a conocer la efemérides. La efemérides de este hermoso día hoy, 5 de septiembre, la historia. El almanaque nos sitúa en el día 248 del año, restando apenas 117 días para despedir este 2026. En el marco del Día Internacional de la Mujer Indígena, la memoria histórica remonta al año 1600. Documentos de la época revelan la presencia de una cimarronera en la isla de Margarita, un asentamiento habitado por personas ensilabadas, que escaparon de las faenas de extracción perlífera en Macanao. Y este registro testimonia las tempranas manifestaciones de firmeza frente al dominio colonial en el territorio insular. La contienda por la independencia sumó batallas decisivas en el año 1811 en las inmediaciones del río Padre. Se libraron los combates de Soledad y Santa Cruz de Orinoco. Santa Cruz del Orinoco. Bueno, tenemos la 1:39 PM, la hora en alta mar. Y también podemos hablar que el patrimonio musical del oriente de Venezuela celebra el nacimiento de dos figuras fundamentales. En 1844 nació en el sector
Polanco, de Pampatar, el compositor y músico Vicente Cedeño, creador del célebre vals Castro en Margarita y referente de la tradición instrumental de la isla. Coincidentemente, en el año 1852, nació en Cumaná el maestro Benigno Rodríguez Brusual. Su obra cobró un significado de relieve regional al componer las notas de los himnos oficiales de los estados Sucre y Nueva Esparta. Benigno Rodríguez Brusual. Bueno, me contaba Peruchito Anuel con respecto al vals Castro en Margarita, que Castro estaba en ese tiempo en una de las fiestas de la Virgen y Vicente Cedeño llevó un vals. Este vals que lo nombró Castro en Margarita llevaba otro nombre. Según Peruchito, parece que llevaba el nombre de Flor del Valle, una cosa así, algo relacionado con la Virgen del Valle. Pero entonces fue tan colosal, tan extraordinaria la interpretación de Vicente Cedeño, que el presidente Castro le llega y le pregunta: Vicente, ¿cómo se llama ese vals? Y le dijo Vicente Cedeño: Castro en Margarita. O sea, que le cambió el nombre allí. Bueno, vamos a escuchar ahora la madre de los orientales y luego Jesús Ávila, es decir, Francisco Mata, nos interpreta Mar de la Virgen Bonita, de Gilberto Mejías Palacio.

0: 1:50 es en la hora en alta mar. 1:50 la hora en alta mar. Vamos a enviar el saludo para toda la familia en la tercera calle norte, cruce con carrera 12. Mirna del Valle, Greisa del Valle, Greisa Cristina, las princesitas, Greimar Excelencia de Los Ángeles, Giselle Marie, otra excelencia, el príncipe Abraham, toca, baila, canta y declama también, están en sintonía, igualmente el doctor Mario Gómez. 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

Son las 2 de la tarde, la hora en alta mar. 2 de la tarde, la hora en alta mar. 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Tenemos por acá un mensaje. Vamos a ver quién escribió por acá. Lo tendremos en mensaje. Vamos a ver si por casualidad tenemos el mensaje que repica en el momento. El mensaje que repica en el momento lo tenemos por aquí. Buenos días, mi querido amigo Horacio. Saludos, felicitaciones hoy en tu día. Un día especial, Día del Padre. Esto no es... ¿Qué va? Por aquí está.
No. Esta no es. Por aquí no. Estos son muy lejos. Muy lejos. 04. Saludos, amigo Horacio, es Andy Rodríguez, un margariteño del Valle de Pedro González con muchos años aquí en el Tigre. Bendiciones. Sí, señor. Amigo Horacio, saludos, bendiciones desde Las Delicias. Dos, un margariteño del Valle de Pedro González, de donde es el huracán del Caribe y el remolino de Oriente, quien es mi tío. Soy Andy Rodríguez. Un fuerte abrazo. Andy Rodríguez. Bueno, vamos a escuchar con los topotopos de Margarita una letra de el compay Guerra. A la Virgen del Valle, luego el huracán del Caribe, José Ramón Villarruel, nos canta Cubagua, amado Guerra, a la Virgen del Valle. Allí están.

ahora son las 2 de la tarde, 14 minutos la hora en alta mar. 2:14 minutos la hora en alta mar. El Chipile. ¿Dónde estará el Chipile? ¿Estará laburando en el día de hoy o estarán para la ventazón? Saludos para Chipile, el Guaro, también para toda la familia, para Geomar y Gregorio, que están escuchando el programa. Mucha sintonía en el día de hoy. Bueno, vamos a enviar el saludo también a toda la familia que está en sintonía en la calle Democracia de La Charneca. La familia de mi hermanito Edgar Johnny, en paz descanse, siempre con ese recuerdo. Para Edgar Johnny. Y Rosita, Joanny, Eliani y Rosanny. Están en sintonía con Gregory González, los muchachitos. Parece que viene una muchachita, por allí está. Y vamos a enviar el saludo también para la gente de Mumeca. Cuchita, para toda la familia que nos escucha en el Callejón Los Rosales, el martes 8, hoy tenemos sábado 5, domingo 6, lunes 7, martes 8, día de la Virgen. A esta misma hora vamos a hacerle un programa especial a la patrona de Oriente. Y vamos a invitar al Cayuco que venga con su cuatrico y nos cante aquí unas canciones. A José del Valle Jiménez, José del Valle Jiménez, el Cayuco, Rema Cayuco, también para el compay que siempre nos escucha. A la 1 de la tarde, a la 1 de la tarde. Los esperamos aquí, todo el que quiera venir a dar a conocer un mensaje. ¿Qué sabe usted de la Virgen del Valle? Cántele una poesía, un galerón, una canción. Bueno, aquí está, los esperamos. Por lo menos el poeta de Vista al Sol, la Escuela de Cantos Tradicionales de Vista al Sol, no puede estar presente porque ese día tiene trabajo. Vamos a invitar también al compay Néstor León, que venga con su cuatro, como siempre. Ha venido todos los años a cantarle a la Virgen del Valle. Así que lo esperamos, compay Néstor. También esperamos a José del Valle Jiménez. Los tradicionales cantos a la Virgen del Valle en Fe y Alegría. Porque
tenemos pensado también, según la dirección de la estación, para el último sábado de este mes, o sea que más o menos el 26 de septiembre, un programa grande también a la Virgen del Valle, con el talento vivo de la región, que vengan a cantarle a la patrona de Oriente. Vamos a escuchar con José Ramón Villarruel Marín, el siempre recordado Monguito, con una sabana blanca dedicado a la Virgen del Valle. Esta es una letra de su papá, el Huracán del Caribe, luego los hermanos Bermúdez, un merengue oriental de Freddy, o Reina del Valle. Ahí está.

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1: Damos lectura a información que aparece en nuestro portal electrónico Radio Fe y Alegría Noticias. Jubilados de Cantevé, Mérida, protestan por sus derechos laborales. Los jubilados y sobrevivientes de Cantevé en el estado Mérida se sumaron nuevamente a la convocatoria de protesta nacional este viernes 4 de septiembre en el centro de la ciudad merideña para reiterar sus exigencias referente al cumplimiento de sus derechos laborales y la restitución de beneficios contractuales. La protesta que se llevó a cabo en varios estados del país era con el fin de exigir a la empresa estatal el reintegro del bono de complemento mínimo vital, pensiones dignas y el cumplimiento del servicio médico, beneficios que aseguran les vulneraron a los jubilados, quienes desde julio llevan a cabo manifestaciones de calle para visibilizar su situación. Información que ustedes pueden darle lectura en amplitud de detalles en nuestro portal.

Ahora en alta mar, 2:35 minutos, ya de regreso para la bahía de Pozuelo. 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Vamos a escuchar con José Ágreda un punto del Navegante. Esta es una letra de Luis Marín y José Ramón Villarruel.
punto a nuestra patrona. Luego José Rosario Jiménez, el recordado cayuco mayor de la guardia, una gaita margariteña que le pertenece, canto a la Virgen del Valle. Allí están.

con el amparo y sagrada bendición de la patrona de Oriente, la Santa Virgen del Valle, hemos regresado de ese maravilloso viaje por el extenso Mar Caribe y nos anclamos en el puerto de la Felicidad, esperando realizar un nuevo viaje el sábado que viene a la misma hora, el sábado 12. Pero el 8, martes 8, vamos a tener un programa especial, el Día de la Virgen del Valle. Por habernos acompañado, muchísimas gracias. Ya en la parte final, el hermano Luis Rivero nos manda un saludo sintonizando tarde porque no había energía eléctrica en el sector. Sé que el martes, Día de la Virgen del Valle, programa especial desde la 1 de la tarde. Bueno, en nombre de toda la tripulación del barco, nos despedimos en la cabina de mando de la 91.7 FM, Jesús Madruga, es decir, Jesús Velázquez, el doctor José Alberto París, director de Fe y Alegría Educomunicación Anzoátegui, Horacio Quijada Rodríguez, en el timón del barco, locutor 6135, productor nacional independiente 3609. Hasta el sábado que viene, amigas y amigos, nos despedimos musicalmente con Hernán Marín, Mar de la Esperanza, José Mota, Juan Rojas, Beto Valderrama Patiño y José Ramón Villarruel Marín, Monguito, Polo Margariteño de Carmelo Verde, Canto a la Virgen del Valle, y José Mota, Lucien Sanabria, Jennifer Moya y José González, Una Danza Oriental de Johnny Escobar, María, Virgen del Valle. Hasta el sábado que viene, amigas y amigos.

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0: 3 y 10 minutos.
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1: Amigos, bienvenidos al programa Esto es lo que viene, a través de Radio Fe y Alegría 91.7 FM, la radio de todas las voces. Bienvenidos en nombre de todo el equipo, desde la dirección de Fe y Alegría, Edu Comunicación Anzuategui, José Alberto París, Johnny Tovar en la Coordinación de Comunicaciones Anzuategui, Coordinación de Programación y Producción Anzuategui, Gabriel Martínez, locución y producción del programa, quien les habla, Jesús Madruga Castro, certificado de locutor 18.562 y productor nacional independiente 36.309. 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Así comenzamos el programa, esto es lo que viene.
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1: Amigos, bienvenidos al avance informativo correspondiente a esta hora. Venezuela apunta a convertirse en potencia petrolera tras nuevos acuerdos energéticos. El gobierno nacional ratificó su compromiso de transformar a Venezuela en una gran potencia productora y exportadora de hidrocarburos. La iniciativa busca articular alianzas internacionales y capacidades locales para que la riqueza energética del país se traduzca en estabilidad económica y bienestar para toda la población. Durante una asamblea celebrada con trabajadoras y trabajadores de la industria petrolera, la presidenta de la República, Delcy Rodríguez, resaltó el alcance de los convenios en el sector. La mandataria señaló que la diplomacia de paz ha sido el instrumento clave para retomar las relaciones energéticas estratégicas con Estados Unidos y reimpulsar el futuro productivo del país. Amigos, la invitación es para que continúen disfrutando de cada una de nuestras programaciones locales. Les habló Jesús Madruga Castro.
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2: 3:30. 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

0: 3:58.
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0: 4:13.
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1: Al menos 22 personas murieron en un incendio en la noche del viernes durante la celebración de una boda en Kinshasa, la capital de la República Democrática del Congo, confirmaron las autoridades locales. El balance provisional esta mañana, 5 de septiembre de 2026, es de 22, con numerosos heridos ingresados en urgencias. El incendio ocurrió cuando la celebración se desarrollaba en una sala de fiestas en el primer piso de un edificio comercial en el Boulevard, una de las arterias de la capital congoleña. La situación se vio complicada por las condiciones del espacio. El pánico resultante podrá explicar el elevado número de víctimas mortales. El humo también les impidió salir. Amigos, la invitación para que continúen disfrutando de nuestra programación. Les habló Jesús Madruga Castro.
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2: 4:33
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1: 4:43.
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0: 5 y 1 minuto. 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
2: Bienvenidos al Ritmo del Planeta. Te saludamos desde la dirección de Fe y Alegría, Edu Comunicación Anzuategui, José Alberto París, Johnny Tovar en la Coordinación de Comunicaciones Anzuategui, Coordinación de Programación y Producción Anzuategui, Gabriel Martínez, Asistencia de Producción del Programa Jesús Rafael Madruga Aparicio, Producción, Conducción y Postproducción de Audio, quien les habla Jesús Madruga Castro, Certificado de Locutor número 18562 y Productor Nacional Independiente número 36309. Esto es publicidad al ritmo del planeta. 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A esta hora saludamos a quienes ya nos sintonizan a través de Radio Fe y Alegría 91.7 FM para todo el Tigre, San José de Guanipa y San Tomé, y para toda Venezuela y el planeta a través de Radio Fe y Alegría Noticias.com. Y así comienza Al Ritmo del Planeta, el programa de las efemérides de la música por Radio Fe y Alegría 91.7 FM, la radio de todas las voces, y para quienes nos escuchan en toda Venezuela y el planeta a través de Radio Fe y Alegría Noticias.com. 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

0: Vamos a despedir esta primera media hora y regresamos luego de estos mensajes al ritmo del planeta por Radio Fe y Alegría, la radio de todas las voces, y para ti que nos escuchas desde algún lugar de Venezuela y el planeta por Radio Fe y Alegría Noticias.com, presentado por, esto es, publicidad en Con Elsa el Tigre. 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

0: 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Cinco y 34 minutos.
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0: Cinco y 36 minutos. Cinco y 36 minutos.
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7: Al ritmo del planeta, por Radio Fe y Alegría 91.7 FM, la radio de todas las voces, y quienes nos escuchan por Radio Fe y Alegría Noticias.com, presentado por Esto es Publicidad en el IUTEP, Instituto Universitario de Tecnología Elías Calixto Pompa. 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

0: al ritmo de conciertos por Radio Fe y Alegría 91.7 FM, la radio de todas las voces, y quienes nos escuchan por Radio Fe y Alegría Noticias.com, presentado por, esto es, Publicidad, Agencia de Viajes Canaima Enigmática, te invita a disfrutar de los más atractivos paquetes promocionales a Margarita, Los Roques, Coche, Canaima y más destinos en todo el planeta. 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
0: Seis y 10 minutos.
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0: 6 y 12 minutos. 6 y 12 minutos.
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3: Seis y 36 minutos.
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Así despedimos el programa y trabajamos para ustedes desde la dirección de Fe y Alegría Educomunicación, Anzoátegui, a cargo del doctor José Alberto París. Coordinación de Comunicaciones Anzoátegui, Johnny Tovar. Coordinación de Programación y Producción Anzoátegui, Gabriel Martínez. Asistencia de producción del programa, Jesús Rafael Madruga Aparicio. Conducción, producción y postproducción de audio, quien les habló, Jesús Madruga Castro, certificado de locutor 18.562 y productor nacional independiente 36.309.

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5: En este sábado disfruta de un momento con Dios. Prepárate respirando profundo. Escúchate y pon nombre a los sentimientos con los que acabas esta jornada. Y escucha el Evangelio. ¿Qué clase de palabra es esta? Pues da órdenes con autoridad y poder a los espíritus inmundos y salen. Hemos vivido el poder curativo de la palabra. Sabemos que cuando nos hablan con amor, desde Dios, con Espíritu Santo, nuestras vidas cambian y se transforman. La palabra de Dios sana, porque explica desde dentro todo lo que vivimos. Sondea nuestras intenciones y deseos, revela nuestros anhelos y temores, saca a la luz nuestras heridas, traumas, ilusiones. Por eso Jesús es verdadero salvador de nuestra humanidad. Por eso es un derroche de confianza que Jesús nos llame a ser su voz en medio de nuestro mundo.
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0: 7:15.
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0: Siete y 17 minutos.

0: 7:30. 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

0: 7:46.
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7: 7:49

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0: 8 en punto. 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